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0: Hoy el garito va de la vuelta. La vuelta al cole, ahora está la vuelta a España, está la vuelta al mundo. Y luego está el papel higiénico, que siempre está a la vuelta, ¿no? ¿Por qué no lo ponen
1: en front? Sí,
0: siempre tienes que girar ahí un poco, que los que tenemos una edad ya, dices, sí. Que gire el asiento o algo. Incluso he pensado en hacer juegos de palabras con un... Digo, ¿serías capaz de hacer juegos de palabras para que el productor de este programa esté orgulloso de ti con un servicio? Porque al final es mi servicio, el hacer chistes. Y yo pensé, pero va a ser un rollo. Pero claro, es el papel que tengo, hacer chistes de esto. Y estoy al servicio de esta cadena. O sea, que te lo puedes escuchar con una caña y yo te bajo la tapa. O sea, yo soy capaz de bañarte, de echarte un baño de chistes con juegos de palabras, incluso metiendo algún famoso, como por ejemplo Leticia Sabater.
1: ¡Oh! Está muy pillado, ¿eh?
0: Pero está muy rebuscado, está trabajado. O sea, yo esfuerzo le he puesto. O sea, no querías chistes y juegos de palabras, pues toma tres tazas. Y me da igual, no me voy a venir abajo, porque yo soy duro como una roca. Así que ha vuelto el garito. Esta es la noticia. Y ha vuelto porque en el fondo en la vida lo importante es tener un sitio al que volver. Y da igual que sea tan cutre como este, que tenemos un garito, bueno, noventero, que tiene baño, pero vas y tampoco hay papel higiénico ni a la vuelta.

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1: Estamos dentro del garito, aunque en el baño no haya papel higiénico. Estamos dentro del garito porque ya estamos de vuelta con Lucía Campo.
2: Hola, ¿cuántas capas tiene el papel higiénico? Importante, ¿eh? Para que no se te rompa.
3: Sí.
2: Sí, si no, ya sabes, si no hay dedo.
1: Efectivamente. Eso es un síntoma también de tener una edad. Cuando ya empiezas a valorar que sea de buena calidad.
2: Hombre, claro.
1: O mala calidad.
3: Y suavito.
2: Sí,
1: suavecito. Se nota, se agradece, Nano Hakutot.
4: Yo iba a decir que vengo del sudeste asiático y ahí se lleva mucho la manguera. Y cuidado cuando ves la luz con eso, ¿eh? Primero manguera y luego ya papel y eso queda extraordinario.
1: Es un tema interesante el de la manguera.
4: Muy bien, yo fresquito. Ahora,
1: pero vamos. Te voy a hacer una pregunta. ¿Cómo sabes cuándo has acabado?
4: ¿Eh?
1: ¿Cómo sabes cuándo está alicatado el techo bien?
4: Claro. No, porque luego viene el papel, claro.
1: Ah, bueno, el papel es el que siempre te soluciona la vida. Marcote, ¿cómo estás?
3: Oye, que estamos difiriendo un poco la vuelta al cole. Nosotros hemos vuelto al cole y se me olvidó otro día deciros la cantidad de gente que me he encontrado, y vosotros también, que nos ha dicho que escucha el garito y que, por ejemplo, el otro día en la Warner, unas señoras que trabajan allí, Flor, que me acuerdo, ¿verdad? Oye, que un saludo, que le mandaron un saludo y me acuerdo y se lo mando. Flor, un saludo.
1: Sí, claro que sí, ese saludo para Flor, ese saludo desde el garito en este segundo programa de esta tercera temporada. Hoy hablamos de la vuelta, aunque ya volvimos el otro día, pero bueno, fue un precalentamiento para ver si es verdad que nos ponían. Es verdad que teníamos la duda. Estamos el sábado. Oye, ¿os habéis escuchado? Sí, sí, que estamos saliendo. Pues ahora sí que vamos a la vuelta. Hoy es de la vuelta al cole. Y por eso empezamos con este sututril de los AC/DC, porque ¿quién es el traje del colegio más emblemático? El de Angus Young, que lo llevaba porque siempre salía del cole y se iba a casa a tocar la guitarra sin quitárselo.

0: ¡Buah, qué cañonazo para empezar en esta segunda edición, en este tercer año del Garito! Bueno, como iba de la vuelta al cole, pues por eso hemos empezado con AC/DC. Margaret se llamaba, no lo sé si estará viva la mujer, la hermana de Angus Young, que le dijo, cuando no sabía con qué ropa salir al escenario, pues le dijo, coño, pues con el traje del colegio, si toda la vida ha salido del colegio y te ha venido a tocar la guitarra aquí en pantalones cortos. Pues ahora sí, y emblemático ya está hoy.
1: Muy bien, ¿eh?
0: ¿Cómo lo he contado de bien? ¿Os habéis quedado locos?
2: Sí, la verdad es que me gusta.
0: Lo he contado muy bien. Ahora voy a contaros que, como esto es la vuelta, he de deciros con sinceridad que estaba un poco nervioso con la vuelta. Y hasta yo pensé, ¿qué me pongo? O sea, ¿qué me pongo? Cuando iba a veros el primer día, digo, ¿qué me pongo? ¿Qué me pongo? Se lo dije a mi mujer y me dijo, a trabajar. Ponte a trabajar.
1: Estoy de ti.
0: ¿Qué tienes que escribir? Y dije, yo venga, me voy a trabajar, tío. Yo sigo en Rock FM, que ahí no se trabaja ni nada. Vamos, que hay un trabajo serio. Yo sigo en la radio, vamos. La vuelta al cole. La verdad que me hace gracia que los adultos digan, ha empezado el cole. Empieza el curso, empieza el cole, que tú dices, a ver, Manolo, tienes 48 años y una gestoría, no hables así, que me da una grimica, mañana empieza el cole, que yo entiendo, estás en el instituto, por mucho que tu trabajo también vaya por módulos, pero no estás en el instituto.
1: Eso es un chiste para autónomos, ¿no?
0: Sí, para autónomos. A los pequeñajos sí que han empezado el cole, y el otro día llevamos a los niños y tal, y hay muchas lagrimicas, muchas lagrimicas mías. Lloré yo de tristeza. No, de alegría, cuando lo vi, sí, dije, madre mía, se me empañan los ojos. Es más, nos fuimos, mi mujer y yo, y me dijo, nos echamos un café. Hostia. Y sentí, o sea, estábamos solos en silencio, nos echamos un café, que sentí una emoción como la primera vez que me dijo, nos echamos un café. que estabas todo enamorado y tal. Todo enamorado, pero tío, que nos fuimos al bar de enfrente del colegio, los dos en silencio, tomando un café, que no hay gente en Ibiza en una cala, sentada en un barco, viendo atardecer, más feliz que yo con ese café, mirando a mi mujer en silencio, sin decirnos nada. Es más, me llega a decir, nos echamos un polvete. Y me jode el café. Te lo digo que vaya momentazo, tío. Yo digo que, claro, es que no es que yo critique la vuelta al cole, tenía que ser un poco antes. Esto, si lo digo, empieza septiembre, tenía que empezar. Los chavales tenían que ir más al cole. Sí. ¿Y por qué lo argumentas? Pues hombre, pues mira, mírate el informe PISA. Y ahí tendrás un dato. Tendrían que ir más al cole, porque el informe PISA hemos salido muy mal valorados en España. Pero da igual, luego saldrá el ranking de los países más felices y nosotros los primeros. Por eso nos han hecho tantos Ikeas, porque somos felices como un tonto con un lápiz, por lo visto nosotros somos tontos pero felices. Y digo yo que porque leemos tan mal, si ha empezado el cole, yo he visto a mi hija la mochila que lleva, digo, pues por libros no será, que la he visto cargar la mochila y le he dicho a mi mujer, pero ¿dónde estudia la niña? ¿En el Himalaya? Se ha subido la bici y la niña, digo, que lo mismo ha dejado los estudios y está trabajando en Globo. Que están trabajando en Globo. Menos mal que va en bicicleta. Si fuera en avión, nos habrían cobrado recargo por...
2: ¿Hombre?
0: En Ryanair no te entra. La mochila de mi hija no te entra en el hueco ese de las maletas. No te entra. Bueno, y tiene una pedazo de maleta que se la olvida en Chamartín, esa maleta, y los CEDAS desalojan a Tocha. O sea, eso digo, pues ¿cómo le subimos esto a la espalda? Pues viene un vasco todas mañanas a casa, se lo sube a la espalda. Digo, lo mismo luego llegas al aula y hay un archolari con un hacha sacándole punta a los lápices. Yo qué sé. Bueno, el caso, yo tengo mucho cachondeo con esto. Mi sobrina lleva un mochilón, se llama Lidia, mi sobrina. Y claro, imagínate el cachondeo que tenemos, porque claro, está fuerte como un toro. Y se llama Lidia, pues imagínate cómo la llamamos en casa.
1: Toro de
2: Lidia.
0: No, Lidia Valentín, hombre. ¿Cómo la vamos a llamar Toro de Lidia? Con lo jovencita que es, la llamamos Toro de Lidia y le pone el ojo encima a Enrique Ponce. Que no. ¡Ja, Así que nada, para la vuelta al cole, el año que viene la voy a apuntar a la vuelta al mundo y a la vuelta a la ciclista, que con esas piernas te digo yo que la meto en la vuelta a España y me mira Pogacar y me dice, echamos un café.

0: Este es Carti Su aquí sonando en el garito de Alex Clavero, ahí. Que creo que hoy no lo había dicho Alex Clavero, el Franco Tira Rock. Los Red Hot, que ya han sonado, ya estamos de vuelta porque ya ha sonado Oasis, ya han sonado los Red Hot. Sí. Ya estamos todos. ¿Por qué sonó los Red Hot? Porque también estos se conocieron en el colegio. Flea, yo siempre he dicho Flea, pero es Flea.
1: Es Flea, sí.
0: Flea. Y ¿cómo pronunciáis? Kidis. Anthony Kidis y Flea iban al mismo colegio. Lo que no sabía es que Slovak también iba al mismo colegio.
1: ¿Qué para descanse?
0: Bueno, que el Flea y el Kidis se pegaron en el instituto y a raíz de ahí se hicieron colegas y de aquellos barros estos Red Hot. Se pegaron de pequeños y se han pegado de mayores por lo mismo. O sea, yo creo.
1: La misma fiesta, ¿te refieres?
0: ¿Te imaginas que se pegaron de pequeños por la taquilla?
1: Sí.
0: Como de mayores.
1: Bueno, este es muy bueno. Ya te puedo decir.
0: Claro, porque iba de la vuelta al cole y todo está linkado pues con el colegio, el instituto, esas primeras veces. ¿Quién de vosotros quiere empezar a recordar? ¿Recordáis esas primeras veces de ir al cole cuando volví a la vuelta? ¿Qué sensaciones tenéis?
1: Yo de las penas fue hace mucho. Yo recuerdo mis primeras vueltas al cole. Me acuerdo una, cuando era muy pequeño, que mi madre muy cumplida me compraba pues el plumier, el estuche con todo lleno de pues el compás, los bolis, los rotuladores. El plumier, sí.
0: El plumier me ha encantado.
1: Claro, y volví con un cucurucho de garrapiñadas vacío, porque me dijeron que me lo cambiaban y yo acepté el cambio porque me decían que era un catalejo. Y yo llegué con mi catalejo a casa y me dicen, pero ¿y el plumier? Dice, no, lo he cambiado por esto. Y me cayó una bronca. Y se acabó el comprar material escolar. Ya iba con un Boli Bic, un mordido. Ese es mi material escolar para toda la vida.
2: Y hasta ahora, ¿no?
1: Hasta ahora.
3: ¡Ostras!
0: Eres un poco Jack y las habichuelas mágicas.
1: Sí.
0: Volviste, Lucy. ¿Tú tienes buen recuerdo?
3: Yo sí tengo buen recuerdo de la vuelta al cole, la verdad. Yo empezaba mucho antes que todos mis amigos, porque empezaba el 1 de septiembre, siempre, en vez del 7 y tal, empezaba como una semana antes, en el liceo empezábamos antes, y lo recuerdo muy bien. Jo, ahora que has hablado de lo del plumier, el estuche, ¿no os acordáis cuando pintábamos con Tipex tu nombre en los estuches de los amigos, los firmabas?
1: Eso lo habéis hecho. Sí, sí,
3: en las pero lo del estuche me ha recordado que firmabas ahí y a mí me gustaba la vuelta al cole, los olores, me vienen muchos olores de la vuelta al cole, sí. Del cómo forrabas los libros, ese olor.
1: Bueno, cuando eras pequeño, cuando eras mayor, el olor en la clase, que había gente que no se usaba, ya había jumeo, el olor es ahí, espera, peor.
3: Ya, pero sí. Vamos a quedarnos con los buenos olores.
0: La goma, las pinturas.
3: Sí, todo a nuevo, con ese estuche, esos lápices nuevos, todo eso.
1: El pegamento, ahí cuando entré yo en la droga.
2: Sí, ha tardado.
0: Me pasa un poco ahora abriendo el estuche de mis hijos que me lleva un poco
3: eso,
0: a cuando yo era pequeño. Tú, Nano.
2: Yo recuerdo, por ejemplo, me gustaba mucho ese momento de entrar a clase y a ver dónde te sentabas.
3: Sí.
2: Que además te tocaba al lado de tu colega el día antes y durabais una clase, pero esa clase molaba mucho.
3: Y luego te mandaban a primera fila.
2: Y luego al otro lado, efectivamente. O, por ejemplo, yo era el rey absoluto genio del fútbol mundial en perder las chaquetas. Yo iba en uniforme y creo que a los dueños de los que hacían los uniformes, mis padres les han pagado la universidad a sus hijos, yates. O sea, yo perdía la chaqueta. Ixo facto, más algún año, yo que era un hombre grandote, claro, iba con una que me entraba hasta aquí, y claro, se la había robado alguno de primero de primaria, pero claro, yo con llegar a casa con algo que se pareciera a una chaqueta, aunque, ¿has traído la chaqueta? Sí, sí, no me entraba ni en un brazo, pero con tal de no liarla, vamos.
3: Porque lo de ponerle el nombre a la chaqueta,
2: se la ponía y todo, nada, vamos, nada. Y reflectantes y lo que fuera.
0: Hubo un día que llevó la chaqueta y volvió a casa con un cucurucho de garrapiñada. Hay un tío que ha montado el de Carlin, empezó así. Iba al colegio Marcote, fue recabando material. Esto está nuevo, está nuevo. Lo fue poniendo en estanterías. Joder, macho, qué bárbaro.
3: ¿Y tú qué? ¿Tú qué recuerdas?
0: Yo es que iba, recuerdo un poco, pero yo iba a la escuela en mi pueblo. Mi pueblo, Casasola de Arión, y era un pueblo pequeño, ¿no? Y ibas, y sí recuerdo ese suelo de madera, el olor, como decías tú, del aula y todo esto. Pero lo que no recuerdo, pero sí me han contado, es que de pequeñín, a mí me llevó mi madre al colegio y tal, que el pueblo era pequeño, entonces a las 12 de la

mañana sonó el timbre de mi casa y mi madre abrió y ahí estaba yo. Con mis gaficas ahí y tal. ¿Qué haces? ¿Qué haces aquí? Dice, y le dije, se ha acabado el colegio. Y mi madre, pero son las 12 de la mañana, es un poco pronto, ¿no? Hoy nos han dejado salir antes, se ha acabado el colegio y tal. Y dijo, mi madre, esto no me lo creo. Me cogió, me llevó al colegio y estaban todos en el aula y me había escapado, tío. Me había escapado por la verja. Titi, había saltado la verja y me habría ido a casa. O sea, por lo visto me gustó lo que me encontré. Por lo visto me agradó al cuerpo. Y además yo de pequeño era bastante, todo el mundo lo dice en el pueblo, que yo era bastante trasto, y dice mi madre que el punto de inflexión fue el colegio, que fue entrar al colegio y me convertí en un pringao. Pero de nivel, tío. Joder, todo el mundo me habla de unas hazañas en mi pueblo. Digo, pues chico, yo no las recuerdo. Pero bueno, en cualquier caso, nos sirvió a todos para bien. Es una época muy bonita y ojalá los niños desde hoy lo disfruten mucho. Aquí vamos con este Boys and Girls de Blur, aquí en el garito del Esclavero, el Francotirarrock.

0: Boys and Girls, ¿qué es? ¿Por qué? ¿Por qué es esta canción? Buena canción, Nano. Buen tema.
1: Gusta, muy fiestero.
0: De Blur. ¿Tú crees que la gente sabe que esto es de Blur? Yo tengo dudas. Chicos y chicas, mola porque cuando empiezas el cole, pues hay coles donde, como comentábamos antes, que los chicos van para un lado, las chicas para otro. Sí. Yo recuerdo que como coordinador de tiempo libre que soy, es que yo tengo muchos títulos que hay. Yo soy coordinador de tiempo libre. Entonces, en el curso me acuerdo que el profesor me preguntó cómo... ubicarías a los niños y a las niñas, también estábamos hablando de un rango de edad de 10, 12 años, en las habitaciones. Y me acuerdo que fue una respuesta muy guay, que fue, yo les dejaría que se colocaran ellos solos. Y
1: ¿así?
0: Fue como...
2: Muy bien.
0: Con gusto. Muy impactante, y dije, tranquilo, de 10 a 12 años se van a poner los chicos con los chicos, las chicas con las chicas. Y si hay chicos y chicas mezclados, porque son o vecinos, son muy pequeños, se conocen, se dan confianza, son hermanos, entonces va a ser todo natural, ¿sabes? Y luego ya los que queden suelticos, ya los ubicas tú. Pero bueno...
1: Los de 18 también se colocan ellos solos, ¿eh? O sea,
0: sí, claro. Hablando de chistes de drogas, viene una sección nueva hoy.
1: Muy arriesgada, yo creo, ¿eh? Aquí hay riesgo, ¿eh?
0: Viene una sección nueva. Hoy estrenamos... La cabina de Marcote.
1: Sí, o cabina o revienta. Estamos buscando el título todavía. Sí.
3: Aceptamos.
1: Se trata de que yo linke algún contenido actual con música, ¿no? Y entonces he pensado, ¿vosotros sabéis lo que es el efecto Mandela?
0: Sí.
1: Suena. ¿Sí?
2: No.
1: Sí. A ver, por favor, explícaselo a la gente.
0: El efecto Mandela es algo que das por supuesto que ha sucedido, pero no ha sucedido.
1: Correcto.
0: Todo el mundo da por supuesto que
2: ocurrió. Muy bien, Clavero, para ser coordinador de tiempo libre.
1: Y para nota, ¿por qué? ¿Sabes por qué se llama el efecto Mandela? Algo relacionado con Mandela. Porque estaba en la cárcel y la gente se pensaba que había muerto en la cárcel. Ah. Y no, lo que pasa es que estuvo mucho tiempo en la cárcel, la gente no le veía, y luego salió en olor de multitudes, lo liberaron y tal. Pues el efecto Mandela yo lo puedo juntar a la música. Por ejemplo, el efecto Mandela en la cultura popular, Pechos Fuera, en Mazinger Z, vosotros sois muy pequeños, en la serie Mazinger Z había una robot que se llamaba Afrodita, y que había una frase que decía pechos fuera y salían las tetas disparadas. Pues esa frase no existe. Esa frase se ha creado en el imaginario colectivo, pero en realidad nunca dice pechos fuera, Afrodita. Nunca.
0: ¿En serio?
1: Incluso en Star Wars.
0: Yo he caído, yo pensaba que sí.
1: En Star Wars, Luke, yo soy tu padre, nunca se dice en el Imperio Contraataca. Tú te miras en el Imperio Contraataca y esa frase no sale.
2: ¿Y qué se dice? ¿No se dice nada?
1: Se dice, el padre soy yo, algo así.
2: Sí,
1: algo.
2: Sí, sí, vale.
1: Luke, yo soy tu padre, no sé.
0: Sí, vale. Sí, se dice soy tu padre o algo así. O papa, llama, no.
1: Bueno, pues en la música también. Por ejemplo, este grupo que suena, ¿cómo lo llamáis vosotros? ¿Cómo se llama este grupo?
4: Los Ramones.
1: No es Los Ramones. Este grupo son Ramones. El Los o el The Ramones, la gente se lo ha inventado, porque este grupo son los Ramones de toda la vida de Dios. El D o el artículo, es artículo,
2: fuera,
1: ¿no?
2: Sí.
1: Determinante no
2: fuera.
1: Existe. Por ejemplo, tú no vas a pinchar. Yo estoy pinchando muchas veces y me llegan y me dicen, ponme la de How Long. Y es la de los Red Hot y se llama Other Side.
2: ¿Sí?
1: De How Long,
2: sí.
1: Nada de nada. Incluso si yo os pongo a cantar una canción, esta canción, por ejemplo, a ver si la cantamos todos, que no sabemos la letra. Venga, aguantad un poquito más. Venga, con ganas, un poco más.
5: We are the champions.
1: Nano no se la sabe por lo que sea, ¿eh? No, señor, aquí no dice. Todo el mundo se piensa que dice of the world, pero no dice of the world. Hay en una parte de la canción que sí lo dice,
2: pero
1: lo dice una vez nada más, el resto de las veces no lo dice.
2: Pero no sabíamos que nos ibas a poner la otra parte.
1: Ah, bueno, pero aquí hay gente que se lo canta y no.
0: Porque
1: no
0: te quedas hinchado como un pavo, pues tienes que soltar algo.
1: The World. No, digo, decía que no se la sabía porque el Atleti lo de Día de Champions
4: no
1: lo
4: está. Esto lo voy a cortar luego.
0: Sí, estaba entendido. Oye, qué buenísimo.
1: Intentaré hacerlo así.
0: ¿Tienes alguna más? ¿Nos vamos con los Stones?
1: Sí.
0: Venga, bueno, vamos un poquito con los Stones. Buenísima esta cabina de Marcote.
2: Sí.
0: Han sido de, bueno, el efecto Mandela. Ahora ya sabes lo que es. Ya lo has disfrutado aquí en el garito de Alex Clavero. Y repásatelo, que es verdad lo que ha dicho en las canciones. Ahora nos vamos a disfrutar con los Stones.

0: sonando los Rolling Stones aquí en el garito a todo trapo, este Jumping Jack Flash, después de esa sección nueva que se llama La Cabina, que ha hecho Marcote, que bueno, pues...
1: Puede que última, a lo mejor.
0: Tiene pinta de que no. Bueno, los Stones suenan hablando de la vuelta y tal, porque también se conocieron en... Bueno, se conocieron en un andén, Keith Richards y
1: Mick Jagger.
0: Y Mick Jagger, coño, que no me sale. Y bueno, la conversación es... Hay muchas leyendas sobre la conversación y todo esto, pero iban al mismo colegio.
2: Sí. Iban al cole, no se conocían, y luego en Dartford, en el año 61, que es una estación, pues como aquí el barrial,
1: ¿sí?
2: Se juntó, sí, Mick Jagger a Keith Richards porque vio que tenía unos discos de Chuck Berry, de Muddy Waters. La leyenda dice que sobre todo Muddy Waters. Y a partir de, hombre, tal, ¿cómo está? No sé qué, pim pam, y mira.
0: Y la
3: Los Reyes
0: frase,
3: del Mundo.
0: Los Reyes del Mundo, ya te digo, la frase que le dijo, si sabéis cuál es, ¿no? La primera que le dijo, tienes fuego. Eso fue así, seguro, porque hay muchas leyendas de la conversación. Lo primero que le dijo fue eso,
3: seguro.
0: Jefa, ¿con qué nos sorprendes tú hoy?
3: Pues mira, veo muchas risitas aquí. Como esto es la vuelta al cole, por favor, guardad todos los cuadernos.
1: Ostras,
3: sacad el boli, efectivamente, examen sorpresa, porque todos nos acordamos de los buenos momentos del cole, pero también hay traumitas, hay traumitas.
1: Sí, sí, sí, sí.
3: Esperamos que sean poquitos, ¿no? Pero hay traumas. Entonces, vamos a hacer un duelo de traumas. Por ejemplo, de cole.
1: Hemos suspirado, pero los tres.
3: Que no, sí. ¿Qué era peor para vosotros? ¿Que os dijeran sal a la pizarra? O que repartieran los exámenes corregidos empezando por la nota más alta. Eso a mí siempre me ha puesto histérica.
2: ¿Sí? A mí nunca me han hecho eso.
3: A mí sí me han hecho
1: eso. Yo no veo la pizarra.
0: Claro, por eso eres tan lista.
3: Yo era la última en dar el examen.
1: Yo no veo la pizarra. La incertidumbre de la pizarra. Nunca había nada bueno en la pizarra, pero...
3: Ese momento pasillo.
0: Mira que yo me dedico a actuar, ¿no? Me pongo delante de gente. Yo, o sea, lo de salir a la pizarra, o sea, ya no había escuchado la segunda opción y ya era mi trauma el de salir a la pizarra.
3: Sí,
0: o sea,
3: ¿verdad?
0: Lo de salir a la pizarra era más ese caminar hacia la pizarra,
1: sí,
0: espaldas a todos
1: ahí, calzo, ¿no?
0: Que estaban arañando las mesas para que sabías de que no sabías.
3: A ver cómo hace el ridículo hoy este.
0: Si me dejas, te voy a contar una anécdota ya no del colegio, de la universidad. En la universidad me tocó exponer un trabajo, pues como a todo el mundo, y ahí me vi delante de todo el mundo y yo tenía que hablar de unos porcentajes y estuvo diciendo los porcientos todo el rato, porque los porcientos más altos son estos, los porcientos más bajos, o sea, fue incapaz, y yo veía a la profesora hacer como cosas raras, ¿sabes? Y tal, mirándome, y yo los porcientos, y estuve una época que

0: los colegas me llamaban tú, por cierto. Y pensé que me decían por cierto. Por ciento, y yo no había sido consciente, tío. Media hora diciendo por cientos de los nervios.
1: Mira,
0: tío,
1: ya tienes anécdota para monólogo. Sí, sí, mira, ¿ves? Sí. Para algo, algo sacaré. Venga, otro duelo. Segundo duelo de traumas del cole. ¿Qué os queda peor para vosotros? ¿Que os hicieran leer en voz alta? ¿O escuchar tu nombre seguido después de... ¿Puedes repetir lo que acabo de decir?
2: Eso. Uf. Yo leer no importaba, pero sí. Porque no estaba atento.
3: Claro, yo leer en inglés, además, estaba en la clase alta, pero era el idiota de los altos. Entonces, claro, todos bilingüe, tal, no sé qué, tiene un acento, la mitad que venían del otro lado del charco, no sé qué, y te tocaba a ti leer el poema de Alan Poe y eras, o sea, lamentable. Yo leer, horrible.
2: A ti también te pasa lo de Alan Poe, ¿no? También.
0: Sí, yo no. Yo es que no tengo capacidad de atención. O sea, te lo digo, de hecho, a mí siempre 50 minutos de clase me ha parecido un exceso. O sea, yo es que cuando decían lo de... ¿Puedes repetirme lo que acabo de decir?
2: Pero no solo en clase, aquí también.
1: Ahora que has dicho lo de Alan Poe, ¿os han hecho salir a recitar algún poema que os teníais que aprender de memoria?
2: Sí, horrible. Yo de Gloria Fuerte, me acuerdo uno cuando era pequeñito.
3: Sí, horrible.
1: Yo también lo pasaba bastante mal.
3: Que te aprendías de memoria como un animal, o sea, lo repetías así como una máquina.
1: Corriendo.
0: Esto nos ha pasado mucho. En el informe este que decía, lo del informe PISA, que no tenemos comprensión lectora, a mí me ha pasado mucho el aprenderme lo de memoria para cumplir con el expediente y luego te preguntan qué has dicho y yo,
1: ni idea.
3: Miau. Y tus 100 cañones por banda viendo un poco toda la vida.
0: Aprendías uno y decías, ah, pero no era ese el que preguntabais hoy.
1: Venga, ya termino, ¿vale? Con el último trauma. ¿Qué era peor para vosotros? ¿Ser el último elegido en educación física? Ojo, ¿eh? ¿O tener que bailar en la función de fin de curso?
2: Uf. A mí me gustaba, bueno, lo primero era un facto, yo siempre he sido el último. Eso estaba claro, yo ya me apartaba.
1: Y
2: lo de bailar, siempre me gustaba el performear y sí, bailar. Sí, bailarín.
1: Tú, Clavero, ¿también te gustaba bailar mucho en fin de curso?
0: No.
1: Con los Backstreet Boys, ¿no?
0: Qué perraca, eso es una cosa que le he contado de otros tiempos.
1: Sí,
0: pero en el colegio no, a mí, de hecho, no sé si teníamos festival para bailar en fin de curso, pero me has recordado con lo del equipo. A ver, con el tema de que te eligieran el último, eso estaba feísimo cuando te elegían.
2: Sí.
0: Pero me ha venido a la cabeza el test de Cooper.
1: Ah,
0: que estaba...
1: sí.
2: Oh, qué guay.
0: Sí, que ahí no te elegían, ahí era el que sobrevivía, ¿no? Que sí. Tenías que ir corriendo para un lado y para otro y tal.
1: Lo de educación física nos parece como el precursor del mercado de fichajes.
2: Sí,
1: brutal. Como, venga, tú ese equipo, tú pues eras.
2: Y yo no sé vuestros profesores, pero el mío te decían, haz el ejercicio, pero no te enseñaba cómo hacerlo. Te decían, tira.
0: Y vas con él y decía, a ver cuándo corre este, ¿no?
1: Salta el potro.
0: Yo tengo un chiste con eso, de que el plinto, que el plinto lo hemos saltado todos, y el tío te lo explicaba, pero él no lo hacía.
2: No, claro.
0: Corre, bota en el muelle, te apoyas y caes en la colchoneta. Y yo cuento el chiste de que ahí el primero fue pim pam, apoyó, cayó, y el profesor se sacó un piti del bolso del chándal, un cigarro, se lo encendió, le dio dos patadas a la colchoneta y dijo, hay que ponerla más para allá. Y era toda nuestra educación física.

0: Bueno, pues tampoco te creas que me parece fácil este nombre, el Why Don't You Get a Job.
1: Muy
0: me
1: bien.
0: Cuesta decirlo. Al final dices la de ¿por qué no te buscas un trabajo de Offspring?
2: Eso.
0: Que es una frase muy también del colegio, cuando ya no colegio no, ya decidías que no, querías que no, pues ¿por qué no te buscas un trabajo? Pues sería la opción, que en este caso en Offspring es curioso porque Lester Holland es profesor en la universidad.
1: Sí, señor.
0: Algo molecular, ¿no? Él es
1: doctorado en lo tengo aquí.
3: Biología molecular.
0: Sí, biología molecular, que el tipo, o sea, que tiene incluso tesis importantísimas.
1: ¿Tú cuando empezaste a ser cómico y tal, seguro que esta frase te la dijeron alguna vez, ¿no?
0: No, porque no te buscas un trabajo, no. Nada, yo siempre he sido muy estudioso, ¿eh? La verdad que esto ya lo conté muchas veces, pero yo soy muy estudioso, aunque luego estudiase cosas que lo mismo no te rentaran mucho, pero sí.
2: Coordinador de tiempo libre.
0: Y yo soy muy responsable, o sea.
2: Perdona, es que coordinar el tiempo libre me parece como no me cuadra.
1: Yo soy monitor de ocio y tiempo libre también.
0: Sí, pues soy monitor y coordinador. Y ahora en la cabeza de Lucía está sonando como que si mi hijo me dice me voy a hacer coordinador de tiempo libre, le digo, ¿no has mirado lo de cómico? O sea, prefiero que seas un titiritero. Qué coordinador de tiempo libre. Pues anda que no te comen marrones. Vamos al concurso de concursos. Hombre, que estamos aquí, que el conocidillo está esperándonos con nuestro chau chau aquí. Juan, ¿estás por ahí?
4: Estoy por aquí.
1: Uy, qué potencia.
2: Sí.
0: Hola, Juan. Oye, gracias por haber llamado al 647-339966 o habernos escrito por redes sociales para participar en este concurso que es el conocidillo, el cual Nano da pistas sobre el conocidillo que ha venido por el garito. Y si aciertas, te llevas el abridor del programa. Pero si fallas, nos tienes que mandar un abridor, un abrebotellas tú a nosotros. Juan, te sabes las bases, ¿no?
4: Vale, sí, perfectamente. Cuéntame.
0: Venga, lo tienes claro. Pues ya te paso con Nano, te dejo con él. Suerte.
1: Bueno, antes de empezar, Juan, me he cerciorado y el conocidillo de hoy no existió. Me he cerciorado que el otro... Bueno, Juan, empezamos fuerte porque este que acaba de entrar al garito es el único que ha intentado atravesar la puerta, la pared, para entrar en el garito. Sí, no ha querido la... Sí, ha entrado ahí pegando un cabezazo. Es un personaje 100% ficticio, Juan, como te he dicho, y casi toda la trama de su historia transcurre en un colegio.
4: Sí.
1: Vale. Que como están haciendo aquí el gañán...
2: No, para ver si lo acertamos. A ver,
1: venga,
2: si
1: Juan,
2: lo
1: yo voy a hablar contigo. Porque, sí. Vinculándolo al mundo del rock, Bruce Springsteen escribió una canción oficial para su primera película y la rechazaron. Luego os cuento por qué. Y hay mucho más rock de lo que parece en las películas de este personaje, porque en la cuarta película aparecen dos miembros de Radiohead y uno de Pulp tocando en la fiesta de fin de curso. La banda ficticia se llamaba The Weird Sisters, las hermanas extrañas. ¿Cómo lo llevas? Complicado, ¿no?
4: Sí, pregúntale a los gallinas, ¿no?
1: No, mira, Juan, me ha pedido una cerveza de mantequilla... que al parecer se toma en el bar que va, el que se llaman Las Tres Escobas. A lo mejor por ahí lo puedes saber.
0: Las Tres Escobas, importante eso, Juan.
4: Sí.
1: Pero, Juan, sí. Para ir centrando el tiro y que te lleves el abrebotellas, te diré que este colegio al que iba nuestro conocidillo se llamaba Hogwarts y se dividía en cuatro casas que eran Gryffindor, Hufflepuff, Ravenclaw y Slytherin.
4: Ya, bueno, me
1: la
4: has dado más claro, así que me imagino que es
1: Harry Potter. Efectivamente.
4: Porque me lo han masticado muy bien, que
1: claro,
4: si no...
1: Claro, claro.
0: Cuatro casas, la quinta se llamaba Villaverde.
1: Vaya cuatro nombres, que bien lo ha dicho Naro,
2: ¿sí?
1: ¿Eh?
2: Sí.
0: Bueno, Juan, pues nada, ¿te has llevado el abrebotellas? ¿Qué vas a hacer con él?
4: Pues te iba a decir la tontería de Maradona, no te jode, pero vamos, que le voy a poner a... le voy a poner al charrupo abriendo botellas que cuando le vean venir van a empezar como las palomitas ellas solas, ¿no?
0: Oye, muy bien, muy bien. Así puedes invitar al técnico de internet para que te arregle lo de la cobertura para poder comunicarte como un ser humano. Gracias, Juan, por haber llamado aquí al garito. Nano, quiero que me cuentes eso de por qué Springsteen...
1: Bueno, es que es la leche. Entre el 98 y el 2001, el boss leyó muchísimo los libros de Harry Potter y se lo leía a su hijo mayor, Evan. Entonces dijo, se enganchó tanto él que escribió una canción llamada I'll Stand By You Always, ¿no? Que también la puedes encontrar en internet como canción para Harry Potter de Bruce Springsteen, y se la ofreció para la primera película, para La Piedra Filosofal, y al director le encantó, pero no querían hacer

0: canciones comerciales, es decir, querían que no fuera de alguien así con cierto nombre, conocidillo.
1: No querían distraer atención, yo creo.
0: Y nada, al final, pues esa canción la podéis escuchar por ahí, pero no.
2: Estoy imaginando a Springsteen diciendo, oye, que es tan conocido, no. Si te hubiera ido mal, pero ser el jefe, pues no mola. Pues, esa es la magia que tienen las películas de
3: Qué hilado, qué hilado.
2: Oye, ahora vamos a ir después del Under Pressure, que también tiene relación con el colegio. Luego lo contamos un poquito, porque, bueno, pues, Queen, Bowie, hay una historia de Bowie muy chula, pero la siguiente sección mola, porque viene otra ronda, no te lo pierdas, ¿eh?

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1: Bueno, pues resulta que te había dejado con la intriga el Under Pressure.
2: Muy bien.
3: Under Pressure.
1: Under Pressure, porque está Bowie también en esta canción con Queen, y a Bowie es que tenía un ojo de cada color porque le metió un piñazo a un compañero de colegio que luego fue muy amigo suyo. De hecho, Bowie le diseñó una de las portadas a este chico. Fíjate qué historia más curiosa. O sea, el que te provocó el defecto en el ojo es el que luego será tu amigo, te hará un diseño para... De hecho, dicen que en una de las portadas, como no le cuadraba la tonalidad del ojo, le metió otro puñetazo para aclarárselo un poco más. Vamos a otra ronda, que es la sección esta en la que tú cuentas un chiste. La teoría es...

0: que tú, cuando te preparas un chiste, te lo preparas mucho, pero cuando se lo tienes que lo tiene que contar otro, no te lo preparas tanto. Entonces, otra ronda va de que cada uno de nosotros hemos hecho un sorteo, tengo aquí los papelitos, sí. Nos hemos mandado...
1: Lo acabamos de hacer durante el tema.
0: Un chiste. Hemos hecho el sorteo y a mí me ha tocado Lucía, a Lucía le ha tocado yo, a Nano le ha tocado Marcote, a Marcote le ha tocado Nano. Y entonces, automáticamente, cuando hemos visto quién nos ha tocado, nos hemos mandado un chiste para que lo cuente el otro. ¿Por dónde empezamos? Nano, ¿quieres empezar tú contando el chiste que te ha mandado Marcote?
2: Cuatro pitidos el chiste.
3: Bueno, ha sido un placer, ¿eh?
2: Dice, ¿qué sale del cruce de una rata y un burro? Dice, un ratón con la chorra enorme.
1: Pero vamos a ver, ¿en serio ese es el chiste? ¿Este es el nivel? No. Vamos a seguir, a ver si vamos a...
0: Esto es un dato, esto no es un chiste, tiene que...
1: A Marcote le encanta que a los suyos, aparte, el resto no nos ha hecho ni pizca de gracia.
2: A ver.
1: Venga, voy yo con qué, con el tuyo que me has mandado tú, Clave. Venga, veo que pone en su currículum que es gilipollas. Anda. Al final lo puse.
2: Muy bien contado.
1: ¿Me he contado bien? Bien.
0: Es que yo el mío no lo entiendo.
1: ¿No?
3: Vamos a dejarlo para el final.
1: Te lo he enviado yo.
0: Sí. No, cerrar con el tuyo que va a ser más gracioso.
3: No. Voy al dinero. El dinero dice algo así como... Entra la Jessie al banco y dice, hola, soy la Jessie. Y bueno, ¿qué quieres? Vengo a hacer una domiciliación. Número de cuenta, aquí tiene. Y dice, ¿y el Iván? Fuera la moto esperando.
2: También tiene su narrativa.
1: Vale.
0: Yo diría que ese chiste es de vaquero, ¿eh? Ese es de autoría vaquero. Bueno, pues el mío, el que me ha llegado, dice, cariño, le he mandado un WhatsApp a tu madre diciéndole que venga a cenar. Y dice, mi madre no tiene WhatsApp. Dice, lo sé.
1: ¿No lo entiendes en serio?
0: No,
1: quiero que tu madre venga a cenar.
0: Claro, por eso.
1: No te ha gustado nada, no lo entiendo.
0: Sí, bueno, me...
1: No, como el de Marcote. Estamos en el mismo rollo,
0: si
1: Marcote. No,
0: si lo hubiera entendido, pues me habría gustado más lo mismo.

0: Aquí sonando Paul Simon en el garito con este tema que se llama Me and Julio Down by the School Yard.
1: Muy bien. Oye,
2: no ha estado mal.
0: Y porque me habéis corregido cuando lo he preparado. Si no, habría dicho Me and Julio Down by
3: Julio yo para el patio.
0: Julio. Bueno, es curiosa esta canción que habla del patio, del patio del colegio, que ocurre algo. Pero es tiene un enigma esta canción, que es que en la canción la letra no termina de decir qué sucede. Sucede algo entre dos niños, la madre le reprende, al padre lo llevan detenido. Pero en la canción no se supo nunca qué pasó, y cuando le preguntaban a Paul Simon dice... La verdad es que yo tampoco supe cómo resolverlo. O sea, no estaba contando nada que hubiera pasado, entonces lo dejé ahí para que cada uno se haga su final.
3: Parece una película Antena 3 de por las tardes.
2: Están... Eso podían haber hecho con Los Serrano también, que cada uno se haga su final.
0: Bueno, sí, eso es lo que hicieron, más o menos. De hecho, porque no lo pillo por Simon. Si no, vamos, le meto un sueño de resines y cierro el tema y lo dejo tan empaquetadito. Bueno, criaturas, ¿ha llegado al final este garito?
2: ¡Qué pena! Me lo estaba pasando muy bien.
0: La verdad que muy guay. Además que de la escuela hay muchísimo que contar. Así que, bueno, la próxima semana hablaremos de
2: fiestas de pueblo, que también hay muchísimo que contar, sobre todo para los que tenemos pueblo.
0: Septiembre es un mes curioso, ¿eh? Sí. O sea, empieza como todo, ¿no? La Nochevieja es un poco falacia. Es realmente el 1 de septiembre es cuando
2: arranca
0: empiezas
2: todo.
0: El... curso que
3: lo gordo, sí,
0: y gordo. Empiezan, pero sigue habiendo muchas fiestas en muchas localidades, así que disfrutarlas, tener mucho cuidado, y hablaremos de ello en el próximo garito.
3: Ahora y vamos mirad a la cabina, que a lo mejor estamos Nano y yo pinchando.
4: Ahí está, Este fin de Marcote por Arganda y yo en Fuenlabrada. O sea que...
0: Sí,
2: muy bien.
0: Sí, aquí
2: repartidicos.
0: ¿Cómo se nota en este equipo quién son los que pinchan?
2: Los que están casados y los que no,
0: Bueno, que
3: seguiremos
0: adelante. Venga, va, que ya es que luego
2: que dices
0: que me pierdo, pero
2: tú,
0: vamos a brindar.
2: Tú querías brindar.
0: Vamos a brindar. Por algo, como iba de colegios y de escuelas y tal, yo creo que sería un buen... Le contaba a Lucía que de la peli Inside Out, de El Revés, que es una peli que es muy bonita para niños, de animación, y van los sentimientos, van...
2: Guardándose en bolas.
0: Guardando recuerdos pequeños. Y de repente aparece una bola especial que es un recuerdo esencial.
3: Sí.
0: Y ese recuerdo, el recuerdo esencial, es el que no se olvida nunca. Y en la escuela, sobre todo en los comienzos de curso, hay muchos recuerdos que no se te van a olvidar nunca. Entonces, ojalá todos los recuerdos esenciales de los niños en el cole, que es un sitio que es muy importante en la vida, sean buenos.
3: Este brindis es de todos los bares, se hace mucho este brindis.
0: Sí, tan corto.
4: Yo quería brindar, tío, por mi sobrino que empezó al cole, pero se ha puesto este ñoño y no... Ya,
2: ahora vamos a llorar aquí.
0: Venga, vámonos, Lucía Campo.
2: Un placer. Y con vosotros siempre bolitas de recuerdos buenos.
0: Ay, qué bonito. Y por favor, nos tenemos que ir de fiesta más pronto que tarde, ¿eh? Marcote, Nano.
3: ¿Qué? No, un placer, como siempre.
0: Un placer. Un placer. Muchas gracias por pertenecer a esta escuela. ¿Quién tenemos en la realización? A
2: Merchan. Arturo y Merchan.
0: Pues Arturo, Merchan, muchísimas gracias por todo el curro. Gracias a ti por estar al otro lado. Nos escuchamos la semana que viene. Sé muy feliz. Chao.
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Bueno, familia, bienvenido a Rock FM en esta mañana de sábado, 12 de septiembre. Ya sabes aquí lo que pasa. Se acaba de cerrar el garito al esclavero y yo no enojo a Cuetot, pues le pondré banda sonora a tu vida las próximas 4 horas, porque es lo que dice mi jefe. Tú, nano, de 10 a 2 aquí. Digo, pues a mandar, donde hay patrón, no manda marinero. Y lo primero, con una banda que nos están dejando caer, que van a venir a nuestro país, en principio a Barcelona, con esos vídeos crípticos que dejan en sus redes sociales. Salía un tío tocando la guitarra en un bar donde había un cartel, una lámina en la pared que ponía Joan Miró y un par de fechas, una en julio del año que viene y otra en agosto o en mayo, por ahí andan. Veremos a ver si es verdad, si todo queda a la espera. Mientras tanto, aquí tienes a los hermanos, juntos otra vez de vuelta,

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Dejamos hablado en Rock FM a nuestros héroes del silencio. Y el otro día contaba un chiste en el garito al Esclavero, Lucía, que era como: oye, ¿tú qué sabes de Burundi? Dice: pues desde que dejó los héroes de silencio, la verdad es que le perdí bastante la pista. Bueno, pues aquí ya sabes, somos rock y diversión. Eso es a lo que nos dedicamos en esta radio, y a poner los grandes clásicos de esta cultura, como los Ramones, sonando

Por cierto, si acabas de llegar a la radio, recuerda que si quieres escuchar El Garito del Esclavero, ya lo tienes en nuestra web, en rockfm.fm, en YouTube. Tienes algún clip por las redes sociales. Hoy en día sale una cosa y ¡plas! Aparecen cinco a la vez, ¿eh? Hay que estar en todos lados. Esto se llama transmedia en el argot de los medios de comunicación. Y en el argot del mundo del rock, esto se llama Coldplay, Speed of Sound.

0: Puedes ver la lluvia en un día soleado.
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0: Unos minutos pasan de las 11 de la mañana en Rock FM, aquí Nano Jacuetot, y comenzamos esta hora con una rock efeméride pues muy sonada, porque en un día como hoy, en un 12 de septiembre, pero del año 2003, se nos iba Johnny Cash, 70, y un año es el Hombre de Negro. Y aquí, pues en Rock FM, te explico un poco dónde sale ese apodo, porque no era una pose de vestuario. Él decía que se vestía de negro por los pobres, por los presos, por los que se quedan siempre fuera de la foto. Lo cantó en una canción y lo cumplió toda su vida. Se metió en la cárcel de Folsom a tocar para los reclusos, te sabes la historia, y allí dentro grabó uno de los mejores discos en directo que existen en los inicios de esta maravillosa cultura. Pero fíjate cómo se despidió. Con 70 años cumplidos, su productor le propuso delante una canción de Nine Inch Nails, un grupo que se podría pues de ser de sus nietos, ¿no? Y la cantó tan suya que Trent Nelson, el tipo que se la había escrito, confesó que al escucharla se sintió pues como si alguien estuviera besando a su novia. Bueno, mucho amor alrededor del Hombre de Negro, de Johnny Cash, así que en Rock FM suena este Ring on Fire. Y
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Por si tienes alguna duda de dónde estás y no puedes ver la radio, estás en un gimnasio, estás por ahí en un supermercado, en Rock FM nos ponen en sitios muy peculiares, sepas que en esta radio venimos de Bruce Springsteen, de Loquillo junto a Pereza, de Black Sabbath y en nada vendrán los Red Hot Chili Peppers, REM o Green Day. 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
1: La verdad es que, ¿cómo va a hacer una canción tan buena basada en el, al parecer la historia es que Mark Knopfler estaba viendo en la televisión a una escritora y vio eso, Lady Ratchet on the TV, ¿no? La mujer que está, la mujer escritora que sale en la televisión, y a partir de ahí, pues de esa premisa sacó una de las grandes canciones de la banda británica. Y en nada, en Rock FM, vendrá George Harrison a cantar Got My Mind Set on You. Así, sin tis ni leche, la realidad.
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Y ahí tienes la única razón que me permite a mí decir la palabra picha en la antena de Rock FM. Y es verdad que lo canta aquí nuestro querido Robén, la vereda de la puerta de atrás. Cuando estás en un garito y ponen esta canción, es imposible no pegar un grito en ese momento, ¿verdad? Es lo que nos da esta maravillosa cultura. Bueno, yo soy Nano Facultot y aquí estamos pasando juntos esta mañana, mediodía ya de sábado. En nada, en la puerta de salida tenemos a Roy Orbison, Eric Clapton, a los Primitives. Pero lo primero, esto es Van Halen con uno de los grandes temas de los años 80, sobre todo por ese parón que tiene a la mitad antes de cantar Panamá, que es brutal. Bueno, me voy callando. Ahora

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Seguimos aquí tú y yo, mano a mano en Rock FM. Llegan los hermanos Gallagher con un... La verdad es que esta canción es maravillosa. Mira que ellos son muy reivindicativos con lo suyo de ir o de hacer lo que les da la gana, pero lo expresan muy bien en este Roll With It. Es básicamente, ese es el sentir de la canción, de tú, haz tu vida, los demás puestos ya están ocupados, no te intentes poner en la piel del otro, porque a ti te ha tocado esta y es en la que te tienes que centrar, y que te importe, vamos, lo más mínimo, lo que la gente piense de ti. Vamos, que al fin y al cabo, tú con tu vida...

Pues mira, más o menos estamos haciendo una escala temporal. Venimos de los años 70, hace poquito, con Elvis Presley, ese Burning Love, el amor ardiente que hizo el rey del rock. Aquí los años 80, los primeros grandes temas de los Héroes del Silencio, con este Mar Adentro. Y nos vamos a los 90, lo que se llamó pues rock alternativo, que básicamente era pues cualquier sonido que no lo podamos meter ni en el grunge, ni en el hard rock, ni en el rock and roll, el rockabilly. Eso que suena un poco diferente, rock alternativo, el cajón desastre, pero en el buen sentido de la palabra, por simplemente no poder definirse, porque eran sonidos maravillosos y muy fiesteros, como este Two Princes de los Spin Doctors, que aquí

0: Pues con los Foo Fighters y este Walk terminamos otra hora de rock aquí en nuestras vidas, pero nos queda una más juntos, porque eso me ha dicho mi jefe. Y voy a traerte el tema del Fleetwood Mac, que escondía el título que iba a ser el original del Rumours. No se iba a llamar Rumours, ese disco tan importante de los años 70. Se iba a llamar Yesterday's Gone, que aparece en el estribillo de una canción hablando de que el pasado se fue y te tienes que centrar en el ahora, en lo que viene. Pero como había tantos rumores de que la banda no iba a ser capaz de sacar el disco porque estaban todo el día a riña, líos de falda, de pantalón dentro del grupo, decidieron llamarlo Rumours. Pero el original se esconde la canción que te voy a poner ahora.
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Acaba de sonar la Ram Jam, acaba de sonar AC/DC y tenemos una hora que nos queda con Toto, con La Policía, con Guns N' Roses, con Dover, con Volbeat. Si no te gusta eso, ya no apagas la radio. ¿Qué haces con tu vida, verdad? Yo soy Nano Facuetot y ayer me enamoré según los Cure y hoy lo celebramos con esta canción que suena

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No llores, no llores, le dijeron a Axl Rose, un amor que tenía. Claro, Axl estaba tan acostumbrado a que todas las chicas le dijeran que sí porque era el tío de la banda que lo reventaba en Los Ángeles, que cuando una le dijo que no, pues le dedicó esta canción llamada Don't Cry. Y pasamos a darnos un paseíto por la luna. Me voy a ir callando, que me gusta mucho el inicio de esta canción, de la mano de The Police.

Hay pocas canciones que generaron lo que generó esta las primeras veces que la pusimos en Rock FM. No por la gente que la conocía, sino por los que descubrían por primera vez el sonido de Volbeat y el sonido de Lola Mo.

0: Bueno, compadres y comadres, de la mano de este Handing Pocket, una joyita de Alanis Morissette que me he permitido para decirte adiós. No te preocupes, que aquí la fiesta continúa. Nada, vendrá Javier Gualde. Y si no has escuchado el garito del esclavero, ya sabes que lo tienes en nuestra web, en Rock FM, en nuestras redes, que nos tienes que seguir, en YouTube. Bueno, pues tienes en muchos lados. Y si ahí puedes tomarte la primera de la semana siempre con nosotros, del fin de semana. Así que ha sido un placer. Te deseo salud, rock and roll y buen fin de...
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Muy buenas tardes y bienvenido a Rock FM. Si te acabas de incorporar a la emisión, yo soy tu amigo y vecino Javi Walde, que como todos los fines de semana te va a acompañar hasta aproximadamente las 10 de la noche. Ya sabes que mi objetivo es sencillo, me gusta ponerte buena música, me gusta acompañarte el fin de semana y siempre, si puedo, ya para rizar el rizo, hacer de tu día uno un poquito más feliz, pues mejor que mejor. Y para todo esto tengo preparada una canción maravillosa que a mí me encanta y que firman los legendarios Rainbow. Esta maravilla se llama Since You've Been Gone y con ella empezamos la tarde aquí en tu casa, en Rock FM.

Estamos disfrutando juntos aquí en tu casa en Rock FM de este sábado maravilloso 12 de septiembre. Yo soy Javi Walde, que te saluda desde el otro lado de la radio y que te informa de que ya tenemos en marcha nuestra particular fiesta de la democracia, porque empieza ya la votación del Rock FM 500. Ya sabes que ya tienes disponible en nuestra web la plataforma donde puedes votar por tu canción favorita de la historia del rock. Yo ya he votado. No te voy a decir a qué grupo, pero tengo muchas esperanzas de que este año mi canción salga bien arriba de la lista. Así que ya sabes, haz tú lo propio y envíanos tu voto para decidir, ya sabes, a finales de este mes, cuál va a ser la mejor canción de la historia del rock según la audiencia de Rock FM. Yo por lo pronto te voy a poner a U2, U2 con su Angel of Harlem, mientras decides aquí en tu casa en Rock FM.

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Seguimos disfrutando juntos del sábado aquí en tu casa en Rock FM. Es Javi Walde quien te saluda desde el otro lado de la radio. Te voy a contar, con tu permiso, una pequeña anécdota. Y es que el pasado julio, con mi banda, con Chico Puente, dimos un concierto aquí en Madrid. De hecho, tocamos prontito de nuevo. Y el caso es que me dio por salir al escenario con gafas de sol y no se veía un pimiento, la verdad. Es una buena estrategia para calmar los nervios, pero al tipo al que te voy a poner a continuación se le, digamos, impuso de forma inesperada el tener que llevar gafas negras. ¿Por qué? Pues porque un día se dejó las gafas de ver, salió al escenario con las de sol y se convirtió en su seña de identidad. Te estoy hablando, como no, de Joy Orbison, al que te voy a pinchar ya mismo con su You Got It, aquí en tu casa, en Rock FM.

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0: Seguimos disfrutando juntos aquí en tu casa en Rock FM de este sábado 12 de septiembre maravilloso. Es Javi Walde quien te acompaña al otro lado de la radio y quien te invita a que no te vayas a ninguna parte, porque entre otras muchas cosas te voy a hablar de una banda que había prometido retirarse de los escenarios y que sin embargo ya está pergeñando la que será su próxima gira europea, y además despidieron a uno de sus músicos y le han vuelto a recontratar. Una verdadera barbaridad. Luego hablaremos de eso y también de muchas más cosas. No te alejes demasiado de la radio.
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Seguimos disfrutando juntos aquí en tu casa en Rock FM de este sábado maravilloso. Es Javi Gual de quien te habla desde el otro lado de la radio y quien también te recuerda que ya está abierto el periodo de votación para el Rock FM 500, que ya sabes que tendrá lugar a finales de este mes, el último fin de este mes. Así que date prisa, vota por tu canción favorita y sobre todo, porfa, acuérdate de escribir el título bien, que luego después, si no, cuesta mucho hacer el recuento. En cualquier caso, yo ya te dije que he votado por la mía, tengo muchas esperanzas de que llegue muy arriba, pero por lo pronto te voy a poner a otro músico que me encantaría que estuviera alto en la lista porque creo que está un pelín infravalorado. Te hablo, como no, del legendario Gary Moore, al que ahora te pincho con su Out in the Fields, aquí en tu casa en Rock FM.

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Seguimos disfrutando juntos aquí en tu casa en Rock FM de este sábado maravilloso. Yo soy Javi Gualde y como te lo prometí hace un rato, pienso cumplirlo, porque te voy a pinchar a una banda que había anunciado que se retiraba definitivamente de los escenarios. De hecho, había dado ya el que iba a ser el último concierto de su carrera. Pues bueno, ya están pergeñando la que será su próxima gira europea, no dentro de mucho. Y además, al batería que despidieron hace pues más o menos un año, que de hecho es el hijo de Ringo Starr, para Mazinri, le han vuelto a contratar. Parecía que las cosas iban fatal entre ellos, pero bueno, esta gente se arregla y se desarregla como le da la gana. Y también te digo una cosa, tienen todo el derecho porque son los mismísimos Who. Y ahora te los voy a pinchar con su legendario Who Are You, aquí en tu casa, en Rock FM.

Seguimos disfrutando juntos de este sábado maravilloso aquí en tu casa en Rock FM. Javi Walde te saluda desde el otro lado de la radio. Oye, mira, la canción que te voy a poner a continuación tiene casi tantas partes como El Señor de los Anillos o Star Wars, por lo menos. Y es que la banda ha grabado, lo que te digo, unas cuántas continuaciones del tema que te voy a poner a continuación. El otro día veía un meme que decía que se habían saltado la cuarta parte y que iban directamente a por la quinta. Era broma, obviamente. Te estoy hablando, cómo no, del legendario The Unforgiven de Metallica. Yo te voy a poner mi favorito, el original. ¿Y dónde va a sonar? Te preguntarás. Pues obvio,

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0: Seguimos disfrutando juntos de este sábado maravilloso aquí en tu casa en Rock FM. Es Javi Gualde quien te saluda y quien te desea la más feliz de todas las tardes posibles. Te invito también a que no te alejes demasiado de la radio, porque en un ratito te voy a pinchar muchísimas canciones muy buenas, pero una en concreto que es capaz de taparte un agujero hasta en el alma. Luego te digo cuál es y por supuesto la escuchamos juntos. Si te apetece, no te alejes demasiado de la radio.
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Seguimos disfrutando juntos de este sábado maravilloso aquí en tu casa en Rock FM. Javi Walde está al otro lado de la radio y te pinchaba ese maravilloso Piano Man de Billy Joel. Pero ahora creo que es un gran momento para cambiar de tercio e irnos a una canción que se publicó en los 90, pero cuya banda es más veterana que, bueno, pues que las máquinas de escribir prácticamente. Madre mía, soy más vasto. En cualquier caso, es una canción que yo siempre digo que te puede tapar hasta un agujero en el alma. Te estoy hablando de las leyendas de los veteranos de Boston. Te estoy hablando, cómo no, de Aerosmith, a los que te pincho con su Hole in My Soul, aquí en tu casa, en Rock FM.

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Seguimos disfrutando juntos de este sábado 12 de septiembre maravilloso aquí en tu casa en Rock FM. Es Javi Wall de quien te habla desde el otro lado de la radio y quien te recuerda que te quedan apenas 10 días para votar por tu canción favorita del Rock FM 500. Ya sabes que pondremos las canciones en orden de votación del 500 al 1 el último fin de semana de septiembre y que va a ser, pues bueno, divertidísimo. Así que ya sabes, echa tu voto, danos tu opinión, ayúdanos a confeccionar esa lista maravillosa que nos lo vamos a pasar genial. Por lo pronto, yo lo que te voy a poner es una que yo creo que es imprescindible en la parte alta de la lista, no solo porque la canción es buenísima, sino porque ha inspirado a un montón de artistas después. De hecho, Bunbury en solitario tiene un homenaje precioso, una canción que se llama Lady Blue, que también te invito a escuchar. En cualquier caso, yo te voy a poner la original, la buena, te voy a poner la obra maestra. La firma David Bowie, se llama Space Oddity y suena en Rock FM.

Disfrutamos juntos de este sábado maravilloso aquí en tu casa en Rock FM. Javi Gualde te saluda desde el otro lado de la radio. La banda que te voy a pinchar a continuación tiene fechas en directo restantes por Europa durante todo el final de 2026. Van a estar en Reino Unido, van a estar en Alemania, van a estar en Italia, van a estar también en Francia, van a estar hasta en Holanda, pero no van a pasar por España, al menos de momento. Eso sí, yo tengo bastantes esperanzas de que este verano les tengamos por aquí, ya va tocando. Te estoy hablando, como no, de Muse, a los que ahora te voy a pinchar con uno de sus clásicos más celebrados, nada más y nada menos que Starlight, que ya suena aquí en tu casa, en Rock FM.

0: Disfrutamos juntos aquí en tu casa en Rock FM de este sábado maravilloso. Es Javi Walde quien te saluda desde el otro lado de la radio y quien te invita a que no te alejes demasiado de tu dispositivo de reproducción de audio, porque luego te voy a poner, entre otras cosas, una canción que es una verdadera fantasía, y lo digo en el sentido más literal de la palabra, de lo que es estar en una banda de rock and roll. Luego te la pincho, bueno, esa y muchas más, por supuesto.
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Disfrutamos juntos de este sábado maravilloso aquí en tu casa en Rock FM. Es tu amigo y vecino Javi Walde quien te manda un saludo desde el otro lado de la radio y quien te desea que estés pasando un fin de, pues por lo menos tan genial como el que estoy pasando yo poniéndote música a ti. Ahora te voy a pinchar una canción que habla sobre lo que es estar en una banda de rock and roll. Y hasta aquí todo sería normal si no fuera porque el tipo que la compuso, cuando la compuso, no tenía ni pajolera idea de lo que era estar en una banda, no había girado, no había dado un concierto, no había hecho nada. Eso sí, luego acabó triunfando y estuvo recorriendo el mundo muy mucho, desde luego. En cualquier caso, su fantasía, que luego se convirtió en realidad, se traduce en una canción tan bonita como este Rock and Roll Band, que firma Boston y que te pincho ya aquí en tu casa, en Rock FM.

Seguimos disfrutando juntos de este sábado maravilloso aquí en tu casa en Rock FM. Es Javi Walde quien te saluda desde el otro lado de la radio. Ahora te voy a pinchar a una banda que ha anunciado que van a sacar un directo de su etapa más gloriosa, o por lo menos la más peligrosa, que se va a llamar Unbound and Dangerous. Saldrá el próximo 23 de octubre y recoge, como te decía, a la banda en su momento, no sé si el más glorioso, pero sin ninguna duda el más peligroso, porque el cantante de este grupo era un verdadero animal. No en vano le llamaban el rey lagarto. Te estoy hablando, como no, de los Doors, a los que ahora te pincho con su Riders on the Storm, aquí en tu casa, en Rock FM.

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Seguimos disfrutando de este sábado maravilloso aquí en tu casa en Rock FM. Es Javi Walde el que no llevaba los cascos puestos hace un momento. Discúlpame. Bueno, te recuerdo que el próximo 22 se acaba el plazo para votar por tu canción favorita del Rock FM 500, que ya sabes que tendrá lugar el último fin de semana de septiembre. Ya sabes cómo va la cosa. Tú votas, nosotros hacemos un recuento, de ahí salen las 500 canciones más votadas y las vamos poniendo en orden de la 500 a la 1 a lo largo del fin de semana en un maratón en el que, bueno, pues lo pasaremos seguramente muy bien, especialmente si alguno de nuestros jefes se acuerda de traernos catering. Bueno, antes de que me echen la bronca, te voy a pinchar una canción que a mí personalmente me encanta y que yo creo que nos encanta a todos. Te hablo, como no, de I Love Rock and Roll, con su interpretación de Joan Jett y de Black Hearts. Que te pincho, ¿dónde si no? En Rock FM.

0: Seguimos disfrutando juntos aquí en tu casa en Rock FM. Es Javi Walde quien te saluda desde el otro lado de la radio y quien te invita a que no te alejes demasiado de tu dispositivo de reproducción de audio. ¿Por qué? Pues porque en la próxima hora, entre otras muchas cosas, te voy a poner un disco que cumple hoy 37 años. Ha llovido ya, pero sigue sonando bien, bien fresco. Luego te digo cuál es y te pongo, por supuesto, pues su corte más famoso y más celebrado. No te alejes demasiado.
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seguimos disfrutando juntos aquí en tu casa en Rock FM. Es Javi Gualde quien te saluda desde el otro lado de la radio y hoy estamos de celebración porque fue también un 12 de septiembre, pero de 1989, es decir, hace 37 años, cuando salía el décimo disco de estudio de Aerosmith, el Pump. Pump como cuando vas al gimnasio y te pones fuerte. Bueno, ese disco tiene unos temas, bueno, exitosísimos, no. Lo siguiente, verdaderos himnos, pero si hay uno que a mí me gusta en particular y que además le consiguió a la banda su primer premio Grammy, es el que te voy a pinchar a continuación, porque esta maravilla se llama Janis Got a Gun y te la pincho ya de ya aquí en tu casa, en Rock FM.

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Seguimos disfrutando juntos de este sábado 12 de septiembre maravilloso aquí en tu casa en Rock FM. Javi Gualde te saluda desde el otro lado de la radio. Ya sabes que está abierto el plazo para votar por tu canción favorita del Rock FM 500. Tienes hasta el día 22 de septiembre para votar, pero yo no lo pospondría mucho más tiempo. Entras en nuestra web, lo tienes ahí a la vista, escribes tu canción favorita, acuérdate porfi de escribirla bien para que el recuento sea bastante más fácil, y luego, el último fin de septiembre, cogemos la lista de la 500 a la 1 y las ponemos todas en un maratón radiofónico que nos encanta vivir a tu lado. A mí particularmente, por lo menos, me hace muchísima ilusión vivir ese fin de contigo. Bueno, sea como fuere, yo ahora te voy a poner una canción de Green Day que no tengo muy claro si estará en la lista, pero a mí me gusta muchísimo, así que te la voy a compartir a ver si la disfrutamos juntos. Esta maravilla se llama Good Riddance y suena, ¿dónde si no? En Rock FM.

Seguimos disfrutando juntos aquí en tu casa en Rock FM de este sábado maravilloso. Te saluda Javi Walde desde el otro lado de la radio y te voy a contar un pequeño secreto, y es que hoy estoy un pelín angustiado porque ayer por circunstancias acabé en un concierto que nada tenía que ver con el rock y no pude ir a ver el documental de Don't Look Back in Anger de Oasis, y estoy que no puedo más. De hecho, ahora en cuanto salga de la radio me voy a ver si pillo alguna sesión nocturna por aquí por Madrid. Entonces, lo único que te voy a pedir, por favor, es que en el ratito que nos queda juntos, no me hagas spoiler, que los estoy esquivando como Neo esquivaba las balas en Matrix. Bueno, en cualquier caso, para calmar el mono hasta que pueda ir a ver la peli, te voy a pinchar a Oasis, evidentemente, a los maravillosos hermanos Gallagher con su Wonderwall aquí en tu casa, en Rock FM.

Estamos disfrutando juntos aquí en tu casa en Rock FM de este sábado maravilloso. Es Javi Gualde quien te saluda y quien se tiene que despedir hasta mañana. Ya sabes, estamos juntos de 5 a 10 todas las tardes de los fines de semana. Bueno, ha sido un verdadero placer acompañarte, ha sido un verdadero placer ponerte música. Me voy a ir pitando al cine a ver si pillo el documental de Oasis y no me queda más.

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